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0: en los que nos puede costar a cualquiera una caída de consecuencias físicas de considerable, bueno, de considerable importancia. En cuarto lugar, el tema de las basuras es recurrente, tenemos las basuras en cada puerta, etcétera. Ahora tenemos una nueva variante, y es que no sé cómo llamarla, o sea, son puntos de basura almacén. Quisiéramos que el ayuntamiento pusiese un poco el foco en esto, y es que, si quieren, yo les facilito las fotos. Es un tipo de basura en el que entendemos, y lo digo con todas las reservas, creemos que pertenece o la mueven personas que precisamente son los que dan los contenedores, buscando metales, etcétera. Y entonces, en determinados puntos, le voy a determinar uno, en la calle Molí del Genestal, a la altura del día 16, que es precisamente un punto donde creemos, bueno, parece ser que se compran metales y hierros, entre las naves industriales, pues bueno, se deja una gran cantidad de basura. Supongo que, insisto, por eso no me atrevo a ponerle nombre, no sé si es un punto almacén o lo que sea, pero en cualquier caso no solo tenemos que sufrir que se nos hagan los contenedores, sino que además esa basura parece ser que se mueve a determinados puntos, insisto. Yo les facilitaré las fotos si quieren, pero quisiéramos que se tuviese un poco de atención, porque obviamente no son puntos de recogida del porta a porta y tampoco son puntos que estén próximos a los contenedores, sino que están próximos precisamente a los puntos donde se vende el metal. Claro, si se deja ahí un resto, claro, es un foco en el que entendemos que si no se da aviso a la empresa de limpieza, va a acumularse basura sin que haya ninguna necesidad. Por último, hoy no lo han dicho, es raro. Siempre ustedes están hablando de que su gobierno es fuerte. Es fuerte porque el Pleno es soberano en sus competencias y cualquier votación que se haga por una mayoría de este Pleno se ejecuta con toda la soberanía que tiene el Pleno Municipal, el Ayuntamiento. En fin, en anteriores legislaturas teníamos no solo el Pleno, sino que desde el Pleno había patronatos, ¿no? Allí en los patronatos, pues los regidores de gobierno, junto a la oposición y los vecinos, pues allí, no como ahora, sino antaño, se revisaban facturas, informes, y no solo eso, sino que además se votaba sobre dinero, se votaba sobre informes, se votaba sobre facturas. Ahora mismo se está produciendo un fenómeno, que es que todo eso que se convirtió en meras reuniones consultivas, pues hay gente que se levanta de la mesa y se va, a pesar de que llevan 30 años ayudando al ayuntamiento a que eso funcione. Hablo, por ejemplo, de lo que es ahora, pues bueno, el deportes, ¿vale? Lo que antes era el patronato de deportes, pues no se ha pasado eso. La señora Meritxell Calem ha hecho referencia a lo que nos ha pasado también a la comisión que trataba el tema del transporte, en el que incluso es noticia el hecho de que los vecinos llegan, pues igual que en el caso anterior, a abandonar estas reuniones por absoluta ineficacia. Decimos todo esto porque sus votos valen tanto como los demás regidores. Aquí, si se aprueba una moción, se tiene que hacer con la misma diligencia que se hacen las demás. Y ya se lo comentamos en el pleno anterior, llevamos insistiendo bastante. Nosotros en septiembre del 2024 presentamos la moción para que se canalizase el tráfico de los monopatines, que además ha sido objeto de una de las mociones, de uno de los puntos de pleno, precisamente en el parque que tenemos al lado, en el que a diferentes horas pues coinciden paseantes, peatones, menores jugando a pelota, etcétera. No se ha ejecutado y estamos hablando, insisto, en septiembre del 2024. Insistimos desde el Partido Popular que no queremos hablar de que esto vaya en plan de que vamos en deriva autoritaria. Simplemente les explicamos todo esto porque aún nos queda un año más de legislatura y sería bueno no tenerle que explicar a los vecinos que las decisiones, las votaciones, solo valen cuando las votan los que están gobernando. Son ustedes tan concejales como nosotros y se supone que el bien que buscamos es el de Ripollet y los caminos para hacerlo son también las mociones. Por lo tanto, les pedimos una vez más que se dé aplicación a la moción, insisto, que en septiembre de 2024 se aprobó en este pleno.
1: Muchas gracias. Pel grup de Vox.
2: Buenas tardes. Mira, en primer lugar, me refiero a la calle Afores, enfrente de la fábrica de Sintemetal,

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Muy buenas y bienvenidas y bienvenidos una vez más a Electric Café, el programa de música electrónica que siempre empieza igual. Pero bueno, siempre empezamos con esta canción de Electric Café que nos gusta muchísimo, muchísimo y que da nombre a este programa. Decimos tonterías al principio, aquí quien nos habla, Xavi Crespo y también Tony Palox, que está por aquí poniendo la música. Y luego la parte buena, pues que luego pues ponemos buena música. Así que sin más tonterías, pues vamos a empezar con buena música. Y bueno, vamos a empezar con Sasha Rink, que decirlo así igual no te suena mucho, pero si te digo que es Aparat, pues igual tampoco te suena mucho. Y eso es un craso error por tu parte en todo caso. Y es que el bueno de Sasha Rink, este Aparat, la verdad que es un alemán que yo debo reconocer que es de los que más me han impresionado en directo de toda la vida, de todos los alemanes que he visto. Y mira que hay que decir, bueno, los segundos después de Kraftwerk. Y es que no hace mucho fuimos a verlos aquí Tony Palox y yo a Razzmatazz y la verdad que lo pasamos muy muy bien viendo ese concierto. Y es alucinante porque era una sala, ya conocéis Razzmatazz,

Bueno, nosotros estamos de enhorabuena, nos lo pasamos muy bien viendo este concierto, nos flipó muchísimo, así que vamos a recordar una de esas canciones que vino a presentar de su último disco, A Home of Maybe, y esta canción que la verdad me gustó mucho y que nos gusta, que se titula A Slow Collision.

Tratamos de pues recomendaros también en la otra versión que tiene Aparat como tal, que cuando se junta con Mod Selector se convierten en una mezcla como los Transformers y se convierten, pues ya os digo, en Moderat, que esa es otra historia. Ya otro día ponemos otra canción de ellos, por no repetir y todo eso. Muy bien, pues vamos a la siguiente canción. Nos vamos a ir hasta Australia porque desde allí nos viene un grupo que antes se llamaban Rufus y ahora se llaman Rufus du Sol. ¿Por qué? Porque posiblemente saliera otro grupo que se llamara Rufus du Sombra y en fin, no, esto no es verdad. Se llamaron Rufus du Sol, no sabemos por qué. Yo no lo sé por qué, un día si me los encuentro se lo preguntaré. Pero bueno, en cualquier caso vamos a escucharlo a este Rufus du Sol, que en el año 2024 sacaban un disco titulado Inhale Exhale y que traía esta canción que vamos a escuchar que se titula Break My Love.

Qué bien suenan los Rufus du Sol, los Rufus solos o los Rufus du Sombra, como vosotros queráis llamarlos. La verdad que suenan muy bien con esta canción que acabamos de escuchar titulada Break My Love. Como también suena muy bien el siguiente grupo que vamos a escuchar a continuación. Ellos se llaman Invermind y son de aquí, ¿vale? Son de aquí, de Barcelona. Y bueno, pues detrás de ellos están Edu Invernón, Luis Clemente, Nico Casal y Álvaro Monreal, que en el 2025 sacaron un disco titulado Never Ending y del cual vamos a extraer la canción siguiente que nos gusta muchísimo y que se llama Fading Lights.

Pues sí, teníamos a los buenos de Invermine, que me dice Tony Palos que no, que de Barcelona no son. Digo, bueno, pues ya está. Otro día se lo preguntamos a ellos y ya está, que no son de Barcelona. O igual algunos sí, no lo sé. Ya los preguntaremos. Yo, joder, no te pongas así, tío. Desde luego. Hay que ver, en fin, meteduras de pata aparte, pues vamos con un disco que nos gustó muchísimo del año 2024. Se titula Hiperdrama y pertenece a los buenísimos de Justice, los franceses Justice, que junto a Tame Impala tienen esta canción titulada One Night, All Night, y que vamos a dedicar a Javi El Meji, que muchas veces pues nos está escuchando y seguramente pues también estará escuchando esta canción, que además les gusta mucho los Tame Impala, así que te la dedicamos a ti y para nosotros nos quedamos Justice y todos contentos.

Night, All Night, eso es lo que nos contaban o lo que nos cantaban los buenos de Justice y Tame Impala. Nada, se me ha colado un poquitín aquí que vamos a escuchar la siguiente canción, que son de los DBFC, que en realidad son un dúo que se llaman Don Brands y David Shaw. Que les gusta esto de la música electrónica, pues que les gusta mucho. Entonces, como les gusta mucho, tipo, vamos a hacer música electrónica. Podrían haber sido delincuentes, pero gracias a Dios, pues nada, han sido pues músicos, y la verdad que se lo pasan muy bien. Si alguna vez podéis ver alguno de sus conciertos, yo no los he visto en directo, pero sí que he visto directos suyos a través de YouTube, y son súper divertidos, son muy energéticos, y me encantaría verlos, a ver si es posibilidad, no sé si es posible, no sé, ya no sé. En cualquier caso, vamos a escuchar una canción del año 2014, que se titula Leave My Room.

AFC, ahí los teníamos con esta fantástica Leave My Room. Como fantástica es la siguiente canción, que se titula After the Rain, después de la lluvia, del grupo Gemini Rising, un grupo que nació por casualidad, porque simplemente gente que se juntaron en Los Ángeles y empezaron a ver que tenían en común, entre otras cosas, todo el mundo pues va a tener sus dificultades, sus diferencias, muchas cosas, pero hay cosas que cuando te unen, amigo, como es la música, pues gusta mucho. Y en este caso, pues a los tres, a los buenos de Fiora, Lester Méndez y a Marco Niemerski, les gustaba mucho la música electrónica de los 80, así que dijeron, vamos a hacer nosotros también música de los 80, aunque estemos en el siglo XXI. Así que en el año 2019 sacaron a la venta su disco Best Case Life con esta canción que vamos a escuchar a continuación, After the Rain.

Gemini Rising es lo que acabáis de escuchar con esta fantástica After the Rain, después de la lluvia. Vale, pues vamos a por la siguiente canción. Ellos son un grupo inglés que allá por el año 1995, me parece que fue más o menos, sacaron un disco que a mí me flipó muchísimo. Ellos son los Dap Star, que en principio se llamaban The Joans, pero bueno, luego conocieron a la cantante, pues Sarah Blackwood, y dijeron, mira, chica, vente con nosotros, que además es muy curioso, porque además fue el novio de Sarah Blackwood, que estaba en el apartamento de uno del grupo, y dejó ahí, así por casualidad, ¿sabes?, la cinta de su novia cantando. Y digo, ay, qué bien canta esta chica, ¿por qué no te vienes a cantar con nosotros y hacemos Dap Star? Y digo, vale, pues venga. Y se juntaron todos y empezaron a cantar y, vamos, súper bien. Y ya está. Y han hecho muchos discos. El Dap Star, ya os digo, el Disgraceful, ese disco del 95 me parece que fue fantástico, a mí me encantó mucho. Y bueno, ellos siguieron haciendo sus discos, aunque no fueran ya tan famosísimos. Pero bueno, pues hasta el punto de que en el año 2022, por ejemplo, sí que sacaron otro disco que se llamó Chu. Habían sacado uno en el 2018 que se llamaba One. Pero bueno, aparte de eso, pues tienen más discos, etcétera. Y en cualquier caso, pues de ese disco, de este Chu, voy a elegir una canción que se llama Tectonic Plates. ¿Por qué? Pues porque soy geólogo. Y a mí estas cosas, pues claro, esas canciones que tienen referencias geológicas, pues me gustan mucho. Así que por eso la he elegido. Y también porque suena bien, ¿eh? Ojo, tampoco voy a poner aquí un chusco. Venga, vamos a escuchar entonces esta Tectonic Plates de Dap Star.

Ay, el amor se mueve, bueno, a veces pues es irremediable que las placas tectónicas pues acaben chocando y pasa pues eso, las personas como pues eso, acaban chocando y se juntan y una va por encima, otra van por debajo, en fin, son estas cosas que pasan. También hay que decir que el amor tampoco es así, va un poquito más rápido, porque las placas tectónicas como que lentas, muy lentas, ¿eh? O sea que no, o sea, mejor que vayan a su ritmo, el ritmo de las personas, que luego van súper rápido. Las placas tectónicas, mejor que no vaya como el amor, sino esto, no hay nadie que pueda aguantarlo. Y estas cosas. Después de dar la chapa así geológica, vamos al siguiente tema. Vamos con un artista, y esto vamos a decirlo de verdad. ¡Artista! Porque es un artista, de verdad, es el sueco Tobias Bengtsson. ¿Vale? Tobias Bengtsson es un personaje, es un artista de verdad que hace pues música, pero también hace una interpretación en directo con música, sí, como hemos dicho, pero también con baile, con cámaras, con un montón de historias que la verdad que no deja de ser una performance que él hace, donde también habla sobre la realidad en la que estamos, en la que somos, quiénes somos, etcétera, y es realmente interesante, aunque yo en realidad no he visto ninguna. Pero bueno, me gustaría verla. Igual algún día, si se cuece, pues yo qué sé, igual sí que voy a verlo. Pero vamos, la música en cualquier caso es muy bonita y eso es lo que vamos a escuchar. Esta canción titulada 27. En realidad no se llama 27, se llama 27, ¿vale? Pero yo lo digo así, 27.

Nos cantaba el bueno, el sueco Tobias Benstrup, este 27. Vale, pues nos vamos a ir a la siguiente artista. Ella es Katie McBride. Ella es ¿de dónde? Dices, Pablo, de Canadá, de Ontario, y que es hija de un notario de Ontario. Vaya, a ver, no me digas estas cosas que luego la gente se las cree, no sabemos. Yo en realidad no sé si es hija de un notario. Sí que sabemos que es de Ontario. Así que, bueno, pues ya es mucho también. De acuerdo. Qué tontería, por Dios. En fin, vamos a escuchar la canción del año 2025 de Katie McBride, que suena así de bien y que se titula Apathy. Apathy. Apathy.

Apathy, la canción de la buena de Katie McBride de Ontario, la hija del notario. Ay, por favor, no lo vuelvo a decir, ¿eh? De verdad, es que se me ha quedado la tontería, ¿qué le vamos a hacer? En cualquier caso, pues nada, deciros que, bueno, pues lamentablemente se nos va a acabar la hora porque, bueno, pues hay otras cosas que escuchar en la radio y que hacer en la vida, etcétera, etcétera. Pero bueno, vamos a irnos con una canción que a mí, la verdad, me sorprendió muchísimo cuando la escuché en 2024-2025. Ellos son un grupo, o mejor dicho, un dúo, que son de Barcelona, se llaman Grego Tecno y utilizan pues una mezcla un poco conocida, por lo menos para mí, que bueno, a mí me flipa muchísimo, que es utilizar la música electrónica, una base de música electrónica con cantos gregorianos. Una cosa que ya vimos en su momento cuando salió, pues Enigma por el año 1990-91, evidentemente todo esto ha cambiado, ya lo que se oye, el sonido es muy distinto, y eso es a lo que se dedican pues los buenos de Marc Vilajoana y Alejandro Nares. Así que vamos a irnos con esta canción que se llama Spiritum, que bueno, espero que os guste y que sirva para que nos acompañéis todos vosotros en el siguiente programa. Así que bueno, sin más, sin menos, ha sido un placer estar con vosotros aquí Tony Palox, Sala Técnica y yo mismo Xavi Crespo en este fantástico Electric Café que espero que haya sido de vuestro agrado. Os dejamos con Grego Tecno y su Spiritum.

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1: 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Esa gente ya no tenía que estar ahí. Esa gente tenía que dimitir.